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0: Son las 7:32.
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0: Son las 7:47.
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0: Son las 8 con 17 minutos. 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

Son las 8:32. 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
1: Son las 9:15.

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1: Son las 9:30.
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Son las 9:45. 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
2: Son las 10 con 15 minutos.
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0: Son las 10 y 31 minutos.
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0: Son las 10 con 48 minutos.
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0: Son las 11:16.
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0: Son las 11:32.
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0: Son las 11:47.
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0: Son las 12 con 17 minutos. 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

0: Son las 5 con 46 minutos.
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1: Seis de la mañana, 13 minutos. Amables oyentes, muy, pero muy buenos días. Qué lindo es amanecer y decir gracias a Dios por esta nueva oportunidad. Gracias a todos nuestros oyentes que a esta hora de la mañana, 6 de la mañana, 13 minutos, están conectados con la número 1 musical y FM Estéreo, donde hoy vamos a disfrutar de otros 60 minutos espectaculares con la música de nuestros artistas planadunos. Hoy celebramos la vida, hoy 16 de mayo. Mayo es un mes súper espectacular. El mes de la eterna primavera, el mes de la familia, el mes de los artistas, de la cultura. Un mes grandioso para celebrar, aunque todos los días son los días de mamá. Hoy también vamos a hacerle un homenaje, un exaltamiento a esa gran mujer, a esa proveedora, a esa que nos dio esa semilla para estar hoy acá disfrutando de esas maravillas que ese gran pintor, ese gran artesano, nuestro padre amado, creo, para cada uno de nosotros, sus hijos. Acordémonos que el temor del Señor es lo que hace del verdadero hombre, para que despertemos y para que podamos buscar nuestro propósito. Necesitamos autodescubrir y darnos cuenta quiénes somos, de dónde somos, para dónde vamos. Acordémonos que cuando el sol comienza a asomar, Dios susurra al corazón de sus hijos: he aquí, yo hago todas las cosas para ti. Te invito a abrir tu corazón como quien abre las ventanas de una habitación cerrada durante demasiado tiempo. Todos los días es un nuevo comienzo. Todos los días podemos empezar de nuevo. Y es decir: Dios, aquí estoy, Señor, guíame. Gracias por esta oportunidad de vida. Gracias, amables oyentes, por abrirnos sus puertas, sus corazones, sus hogares y poder disfrutar de nuestros amaneceres planadunos. 16 de mayo. Ayer celebramos el Día de la Familia. Muy buenos días, Ronald.
2: Buenos días, señora Doris, buenos días para todos nuestros amigos oyentes quienes se conectan en esta mañana a través de la radio 106.0 con el Amanecer Planaduno, una mañana más, un día más para iniciar con este bello amanecer, con este sol radiante que ya inicia a salir sobre el sur del departamento del Tolima, específicamente sobre el municipio de Planadas, donde nace el Tolima, originando señal bajo la radiofrecuencia 106.0 musical y estéreo, la que me gusta escuchar cuando son las 6:16. Buenos días, oyentes. Bienvenidos a esta programación. Estamos en el Amanecer Planaduno de Musicalia.
1: Bueno, y la dirección del señor Efren Silva. Mi nombre es María Doris Rodríguez. Ya nos presentamos, vamos al grano, ¿no? Decía que ayer estábamos celebrando el Día de la Familia, ¿no, Ronald?
2: Así es, ayer se celebró entonces el Día de la Familia y hoy pues vamos a hacerle una mención importante a la familia, que es el núcleo fundamental de la sociedad y el pilar del desarrollo humano. Es el entorno donde construimos nuestra identidad, recibimos apoyo emocional, aprendemos los valores esenciales para convivir. La importancia de la familia se destaca en los siguientes pilares claves: el desarrollo emocional y social. Actúa como el primer agente socializador, brindando el entorno seguro y la confianza necesaria para que las personas crezcan con buena autoestima y salud mental. Otro de los pilares claves es la formación de los valores. Es el hogar en donde se aprenden principios básicos como el respeto, la empatía, la tolerancia y la solidaridad, el sentido de pertenencia. Adicionalmente, otro pilar fundamental que nos proporciona raíces, identidad cultural y un refugio donde nos aceptan incondicionalmente sin importar las circunstancias, y el apoyo integral, que es una red de soporte vital en todas las etapas de la vida, ofreciendo respaldo económico, psicológico y físico frente a las dificultades. Es la importancia de la familia, es el núcleo fundamental de la sociedad y el pilar como el desarrollo humano.
1: Claro que sí, muy importantísimo su reporte, Ronald, porque Dios y familia, nosotros siempre, como dice usted, es el pilar donde nosotros nos cobijamos, donde descansamos, donde recibimos el apoyo. Siempre que vamos a iniciar un proyecto, siempre pensamos que los primeros que van a estar allí apoyando y celebrando nuestro éxito va a ser nuestra familia. Y es que así debe de ser, porque la familia, como dice usted, es el pilar, es el núcleo de las sociedades, la célula. Entonces, qué bonito que tengamos este conocimiento y, bueno, podamos disfrutar en familia hoy este día maravilloso que nos regala nuestro Creador. 6 de la mañana, ¿sí?
2: Es también donde uno inicia la convivencia, ¿no? Aprende a convivir en paz.
1: Exacto.
2: Hoy es 16 de mayo y es Día Internacional de la Convivencia en Paz. Adicionalmente, una efeméride importantísima también para mencionar fue proclamada por la Organización de las Naciones Unidas, declarado el 16 de mayo como Día Internacional de la Convivencia en Paz. Con este día lo que se pretende es promover la tolerancia, la solidaridad y el respeto y la paz a nivel mundial. Es el Día entonces Internacional de la Convivencia en Paz. El propósito de este día es buscar que la comunidad internacional se movilice y unan refuerzos para promover la tolerancia, la solidaridad y la inclusión y la paz. Y es que como todo comienza en casa, con el Día de la Familia nos lleva también al Día de la Convivencia en Paz. Celebrarlo en familia, porque allí es donde iniciamos nuestra primera convivencia, en la familia.
1: Claro que sí, Ronald. Lo que pasa es que en la familia es el gimnasio que tenemos para nosotros refinar nuestro carácter, para nosotros aprender a tener tolerancia, para aprender a ser paciente, a comprender que somos mundos diferentes y que no podemos pensar todos iguales porque todos pensamos diferente, pero que la idea es socializar, armonizar y bueno, aprender los unos de los otros sin llegar a extremos, a violencias ni a nada de eso. Entonces la importancia de aprender a entender que la tolerancia es muy importante y aplicarla. Siempre todo se basa sobre los valores. Entonces, qué importante nuestro reporte para todas las familias, para todos nosotros que estamos en el proceso de transformación, de cambios y pulirnos, porque la vida en sí es una obra de arte. Desde el instante en que nosotros nacemos, comienza nuestra obra de arte y todo es un aprendizaje. Entonces, vale por esas 6 de la mañana, 20 minutos. Vamos con otro tema musical.

0: Bueno, a las 6 de la mañana, 23 minutos. Ronald, ayer también fue un día súper espectacular porque se estaba celebrando el Día del Maestro. Entonces, qué bonito saludar a todos los maestros, todos los profesores que cumplen esta increíble profesión. Nada fácil. Pero recordemos que ellos son luz, como la estrella, como el lucero en el firmamento, que nunca van a dejar de brillar, porque están sembrando, sembrando valores, sembrando conocimiento en todo ese semillero que viene tras de nosotros. Un saludo muy especial para todos los docentes, para todos los profes, para todos los maestros, en todo el sentido de la palabra, maestros en música, maestros académicamente, maestros artesanales, aquellos jóvenes que hoy también están en la Casa de la Mujer celebrando un día, estos días espectaculares de cultura, el arte, la poesía, el libro. Para todos ellos, un saludo muy, muy especial, Ronald, para todos estos grandes artistas.
1: Así es, y es que en Colombia y en varios países de Latinoamérica, el Día del Maestro se celebra oficialmente el día 15 de mayo. Esta fecha honra la invaluable labor de los docentes, conmemora el día en que el Papa Pío VII proclamó a San Juan Bautista de la Salle como patrón universal de los educadores. A nivel local, el Ministerio de Educación Nacional organiza especiales agradeciendo y reconociendo la labor de quienes guían a los estudiantes. Esa es como lo principal que tendríamos pues para mencionar en lo que tiene que ver con el Día del Maestro. Honrar, por supuesto, a los educadores, quienes tienen... Hablamos de todo aquí en este programa, y es que hablamos primero de la familia, donde se inicia todo, pero también por la escuela pasa nuestra vida, y allí están los maestros, que son como nuestros segundos padres guiadores hacia un mejor futuro. Pues el saludo especial para todos los maestros.
0: Para todas esas personas que nos inspiran y que transmiten conocimientos para la vida, ¿no? La prolongación de la existencia. Gracias, gracias, maestro.

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1: Bueno, 6 de la mañana, 31 minutos. A esta hora de la mañana vamos con saludos especiales para todas las madres que en estos momentos ya están levantaditas, laborando, para todas las mujeres emprendedoras. Recordemos que este mes celebramos nuestro día. Todos los días son día de mamá, pero hoy y en este mes estamos exaltando esa gran labor, gestadora de vida, emprendedora, recursiva, amorosa. Tenemos que comprender de que todos no estamos en situaciones iguales, que a veces no conocemos la infancia de nuestras madres. Ellos hicieron lo máximo que pudieron por nosotros, de acuerdo a sus capacidades. Entonces, solamente hay que agradecer. Gracias, madre. Saludo muy especial para todas las mamitas. Para la señora Margarita Parra, un saludo muy, muy, muy especial. Saludamos también a la señora Nubia Conde. Araceli Avilés, un saludo muy especial. Para Arcelia Silvestre Mora. Para Elena Capera, un saludo muy especial. Cecilia Andrade, Ana Deiva Andrade. Saludamos desde la número uno musical FM Stereo. A todas esas grandes mujeres, a todas esas grandes mamás. A esta hora de la mañana, 6:32 minutos.
2: Esta canción es para la mamá que sigue cuidando de todos, aunque por dentro esté cansada. Para la mujer que muchas veces lloró en silencio mientras todos dormían. Para la madre que sintió que nadie veía su esfuerzo, pero Dios sí lo vio. Y si hoy tu corazón está cansado, escucha esto hasta el final, porque el cielo nunca dejó de abrazarte.

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2: Seis de la mañana, 46 minutos. Bueno, continuamos con muchas celebraciones emplanadas. Emplanadas se están celebrando muchas cosas importantísimas y buenísimas, muy productivas, muy positivas. Qué bonito, la administración municipal celebra también grandes programaciones, ¿no?, para nuestra gente, Ronald.
3: Así es, sí, señora. Vienen celebraciones importantes, pues yo le estaba comentando por acá, extra micrófono, llega la ruta de honor al municipio de Planadas, liderada por el Ejército Nacional y su equipo Fe en Colombia. Ayer tuvieron una actividad bien bonita dirigida a los niños, a los jóvenes, a la familia en general. En el parque principal, los fundadores, con el cine al parque, pantalla gigante, donde se emitió una película, también hubieron juegos y todo ese tema. Y para hoy se espera entonces una agenda bien importante para la agroferia Cafés de mi Tierra, Semillas de Paz, donde también se vincula el equipo Fe en Colombia y la ruta de honor del Ejército Nacional. Pues hoy a partir de las 8 de la mañana se estará entonces registrando los expositores, habrán palabras de bienvenida, actos protocolarios, muestras culturales. Estará abierto el pabellón de oferta institucional de 8 de la mañana a 4 de la tarde en el marco del mercado campesino. A las 9 de la mañana se realizó una invitación para pintar un mural, para embellecer un mural para la paz en la institución educativa Santo Domingo Sabio, sede 2. Pues allí se le está extendiendo la invitación a los jóvenes para que lleven su pincel y aporten también su pincelazo para este mural. Mural para la paz. Será a las 9 de la mañana, institución educativa Santo Domingo Sabio, sede 2. Y más actividades bien bonitas, además van a haber artistas invitados para amenizar este evento en el Parque Principal Los Fundadores del municipio de Planadas en el marco de la agroferia Cafés de mi Tierra, Semillas de Paz.
2: Ay, excelente información, Ronald, muy importante para que nuestra comunidad, nuestra gente vengan y participemos de estos grandes eventos. También hay mercado campesino, ¿no?
3: Así
2: es. Qué importantísimo.
3: Así es, en el marco de esta agroferia, pues también está el espacio para el mercado campesino, por supuesto, donde nuestros amigos campesinos van a sacar sus productos frescos directamente del campo a su mesa. Así que la invitación para toda la comunidad planaduna es para que salgamos a adquirir los productos directamente de los campesinos sin intermediarios y pagándolos a un precio justo, que siempre nuestros amigos campesinos nos los traen directamente desde la finca hasta aquí, hasta el parque principal Los Fundadores del municipio de Planadas.
2: ¡Ay, qué bonito! Sí, gracias a Dios tenemos mercado campesino, tenemos actividades culturales también a partir de hoy 16 al 20 de mayo del 2026 en la Casa de la Mujer. Estamos celebrando la exposición de arte Anvers Sos, lectura sobre ser en el mundo. Es importantísimo apoyar todos estos emprendimientos, son jóvenes artistas que exponen a partir de hoy hasta el 20 sus creaciones, sus pensamientos, todo plasmado en la magia del libro, en la magia de la poesía, en la magia de la pintura. Entonces, a partir de hoy, desde la 1 de la tarde, será la gran inauguración y la presentación de las obras de 1 a 5. Hoy hasta el 20 los esperamos en la Casa de la Mujer, donde está esa gran exposición. Son artistas de nuestro pueblo, son jóvenes, es la juventud. Hay que apoyar a todos estos muchachos para que ellos puedan lograr sus sueños, que logren escalar y poder volar muy alto. Entonces, es la invitación para todos ustedes, amables oyentes, en la Casa de la Mujer. 6 de la mañana, 51 minutos.
3: 6:51 minutos, ya vamos llegando también a la parte final. Antes de irnos con el cierre, vamos a escuchar a nuestros oyentes por acá. Nos envían una nota de voz, a ver qué dicen nuestros oyentes por acá. Muy buenos días.
4: Muy buenos días, Musicalia. ¿Cómo amanecieron? Espero que se encuentren bien. Primero que todo, dale gracias a Dios por este maravilloso día que nos ha regalado, que nos da la vida, nos da todo. Ronald, para que me haga un favor, y me complace con la canción de Jairo Martínez, No Más Dudas, y para que me haga el favor, me saluda la familia Ramírez en la vereda Liguero. Que me le indique que tenga feliz día.
3: Saludo especial entonces para la familia Ramírez en la vereda de Liguerón. Gracias a nuestro oyente que nos envía su reporte de sintonía en esta mañana. Cuando son las 6 de la mañana, 52 minutos, llegamos al final.
2: Sí, pero antes de despedirnos quiero saludar a la señora Evelia Repiso también, allí en San Pablo, a la señora Clara Inés Devia en La Cumbre, a la señora Estefanía Olave, a Sandra González, a Oneida Olave, a doña Marlene Conde también, saludo muy especial. María Eugenia Maya también, saludamos a la señora Nancy Tavares, un saludo muy especial para ellos. También saludamos a la señora Marta Montes, Leopoldina Arias, a la Alexandra Sánchez, un saludo muy especial en Surdiata, para todas las mamitas allá en Surdiata, un saludo muy especial en cada una de las veredas donde nos escuchan. Saludamos a la señora Luz Mari Polo, allí en Monteloro, en Paujil. A la señora Reina Soto, saludo, un saludo muy especial para todas las mamitas que a esta hora de la mañana nos están escuchando. Y bueno, se nos agota el tiempo. Para la próxima semana, Dios mediante, tendremos sorpresitas para el Día de Mamá, porque mayo es el mes de la mamá. Y Amanecer Planaduno no se queda sin celebrar estas importantísimas fechas. Estemos atentas, mamitas. Y bueno, Ronald, entonces, ¿se nos agotó el tiempo?
3: Así es, se nos agota el tiempo, pero antes le tengo otro saludo por acá de nuestros oyentes. Dice Musicalia, la que me gusta escuchar, buen día. Para saludar a los locutores que nos transmiten Amanecer Planaduno, entre otros, un saludo especial para la señora Doris Rodríguez y demás. Gracias. Para saludar a las madres y amigas de la vereda San Isidro y demás, Rocío Sandoval. Dios les bendiga.
2: Amén, gracias, qué linda. Gracias, Rocío, por ese saludo tan hermoso, por esas palabras tan lindas. Y bueno, yo pienso que es importante que sigamos celebrando la vida desde acá, desde ya, porque la vida es un instante y no sabemos cuál será el último abrazo. Gracias a todos, un abrazo muy fuerte para todos. Nos despedimos, si Dios lo permite, estaremos en el próximo sábado 5 de la mañana en nuestro Amanecer Planaduno. Feliz día, disfrutémoslo al máximo en familia.
3: Yo regreso con ustedes a partir de las 8 de la mañana con las viejitas pero sabrosas a través de la radio 106.0 Musicalia, la que me gusta escuchar. 6:54, con esto cerramos. Déjame quererla, es el trío Abraxas. Para finalizar esta buena programación. Dios me los bendiga, se cuidan. Chao, chao.

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Es un gusto acompañarlos una vez más en este espacio donde hablamos de salud de manera clara y responsable. En esta oportunidad,

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0: Esa la voz y el estilo de Cali Galeano. Eso se llama Pequeño Motel.
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0: viejitas, buenos abrazos, super clásicos a través de la que me gusta escuchar Musicalia Estéreo 106.0 Razones para conectarte con buena radio. En esta mañana son las 8 de la mañana con 6 minutos, 8 o 6 minutos. Amigos oyentes, ¿qué tal? Muy buenos días, bienvenidos a esta programación. Una emisión más de la radio 106.0 Musicalia Estéreo, la que me gusta escuchar. Estamos de viejitas pero sabrosas cuando son las 8 de la mañana con 6 minutos. Cordial saludo para toda nuestra gente linda en las diferentes veredas, en los diferentes corregimientos, nuestra gente que se conecta con nosotros también a través de nuestra plataforma en internet, a través de www.musicaliaestereo.com, nuestro enlace virtual donde ustedes se conectan y disfrutan, por supuesto, de esta buena programación viejitas pero sabrosas a través de Musicalia. Musicalia Estéreo, la emisora que nos gusta escuchar 8 o 7 minutos, bajo la dirección y coordinación del señor Efraín Silva. La locución y programación a cargo de ese amigo y servidor. Mi nombre es Ronald. Y como siempre, es un placer inmenso acompañarles en cada una de nuestras programaciones. Estamos listos para llevarles toda la descarga musical en esta mañana. Todas las viejitas pero sabrosas. Si usted se sabe una viejita, si usted sabe de una viejita, prográmela, prográmela al 315-321-77. Viejitas pero sabrosas, viejitas pero deliciosas. A través de Musicalia Estéreo, como hizo que se viene por acá. Esto se llama Cumbia de mis penas, lo hacen los Betas. Y suena, suena en las viejitas pero sabrosas de Musicalia, la que me gusta escuchar.

0: Y si hablamos de viejitas pero sabrosas, no podemos dejar por fuera los relicarios. Y menos esta canción sota, eso se llama Menudea tu corazón.
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0: O sea, a través de la que me gusta escuchar. Y eso que llega por acá es un clásico del vallenato. Un super clásico del vallenato. Eso lo hacen los hermanos Zuleta. La canción se llama Mi hermano y yo. Está sonando en las viejitas pero sabrosas de Musicalia. Viejitas.

0: música de la tierra plana también tiene su espacio en las viejitas, pero sabrosas.
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0: Los super clásicos están sonando en esta mañana a través de la radio 106.0 Musical y Estéreo. La que me gusta escuchar cuando son las 8 de la mañana con 22 minutos, 8:22. Así avanzamos, amigos oyentes, en esta bonita mañana de sábado, sabadito alegre, sabadito de viejitas, viejitas pero sabrosas.
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0: 8 con 22 minutos, por acá me dicen hola Musicalia, buenos días, el reporte de sintonías de Gaitania, un saludo especial a nuestra gente en Gaitania que están conectados con nosotros, a nuestra gente también en los diferentes barrios del municipio de Planadas, a todos ustedes un abrazo cordial en esta mañana bonita. Esta mañana espectacular de sábado, nuestra gente en Surdiatá también por acá nos envían reporte de sintonía. Saludito especial para todos ustedes. A toda nuestra gente linda desde Aipecito también que nos están reportando por acá. La sintonía total a través de la radio 106.0 Musical y Estéreo. La que me gusta escuchar. Desde Casa de Sin también por acá reporte de sintonía. Un abrazo cordial para ustedes. Gente linda, gente bella del sur del departamento del Tolima. Gracias por su reporte de sintonía. 8:23, más música, más de la buena programación. Esto que llega por acá lo hace el grupo Frozone, se llama Caminito Serrano. Es una viejita, pero sabrosa que suena en Musicalia.
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0: Este es un clásico del vallenato, la presentación de los Betos. Esto se llama Déjenme Quererla. Está sonando a través de la radio 106 cuando son las 8 de la mañana, 37 minutos. 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
0: Viejitas, pero sabrosas a través de Musicalia Estéreo, la que me gusta escuchar. Ahora el turno es para Charly Sa y esto que se llama Tu Pintalabios. Tu Pintalabio Encendido. Son las viejitas, pero sabrosas de Musicalia, 8:37 minutos.

0: Son las 8:47.
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0: Un saludo muy especial para todos los que nos escuchan en este momento. Bienvenidos a este espacio dedicado a la salud digestiva y al cuidado de nuestro organismo. En el programa de hoy hablaremos de la vesícula biliar y los cálculos y cómo prevenir los problemas que afectan nuestra digestión y bienestar. Muchas personas sufren en silencio fuertes dolores abdominales sin saber que la causa puede estar en la vesícula biliar. Los cálculos biliares se forman cuando la bilis se concentra y se espesa debido al exceso de colesterol malo, toxinas y desechos que el hígado no logra eliminar correctamente. Esta acumulación genera pequeñas piedras en la vesícula que pueden obstruir los conductos biliares, provocando dolor intenso, inflamación, náuseas, flatulencias, mala digestión y, en casos más avanzados, infecciones graves. Detox actúa de manera inmediata ayudando a eliminar estos cálculos, favoreciendo una mejor circulación de la bilis y evitando que se siga acumulando el colesterol y las toxinas en el organismo. Su acción natural apoya al hígado y a la vesícula, mejorando la digestión y reduciendo notablemente los síntomas dolorosos. Si después de comer sientes pesadez, inflamación o dolor en el abdomen, presta atención a tu cuerpo. 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

0: Muchas gracias, mi gente. Que Dios lo bendiga.
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2: Muy bien, saludamos a esta hora de la mañana a todos nuestros oyentes que se conectan a través de Musicalia FM Stereo, a través de la Radio 106, en esta mañana, con este corte informativo, porque tenemos invitada. Está con nosotros la senadora Jael Quiroga, a quien saludamos a esta hora de la mañana. Con ella vamos a dialogar unos temas bien interesantes a través de Musicalia y este corte informativo. Senadora, muy buenos días, bienvenida a Musicalia, del municipio de Planadas.
3: Buenos días para todos, para la directiva de Musicalia y para todos los habitantes de este bello municipio.
2: La senadora Jael Quiroga tiene especial arraigo en el sur del departamento del Tolima.
3: Por supuesto, soy chaparraluna.
2: Ese precisamente Chaparral es conocido como el municipio o el territorio de los presidentes, ¿no?
3: Sí.
2: Y de los senadores en este caso, ¿no?
3: Claro, y de todos los chaparralunos tan importantes que se mueven allí, las mujeres, los indígenas, algunos sindicatos, etcétera.
2: Bueno, senadora, cuéntenos motivos de su visita al municipio de Planadas. ¿Qué la trae por aquí en esta temporada de cosecha, en esta temporada donde la gente está recolectando su café?
3: Bueno, no es la primera vez que vengo a Planadas. Estuve aquí cuando la alcaldía del doctor Hueje, John Hueje, incluso estuve en un mercado parecido al que está hoy aquí en este municipio y me impresionó positivamente dado la cantidad de productos que hacen los campesinos aquí con sus manos, ¿sí? Y pues ahora estoy en una gira por el sur del Tolima. Desde que quedé senadora de la República por el Pacto Histórico, Unión Patriótica, en la coalición que hicimos para llevar a Gustavo Petro a la presidencia, me propuse el sur del Tolima. Y por eso es que conozco y que he venido acá, porque creo que el sur, con excepciones, ¿sí?, como este municipio, que se ve muy vigoroso, muy dinámico por la actividad económica, otros municipios del sur del Tolima están abandonados por las autoridades departamentales e incluso locales.
2: Senadora, sabemos que usted promueve y enfoca precisamente su trabajo en los derechos humanos y la paz. Desde este ámbito, ¿qué se ha logrado hacer precisamente por este punto importante que es el que usted promueve desde el Senado? Bueno, entre otros, ¿no?
3: Sí. Bueno, la paz es no solamente una palabra. La paz es escuela para los niños, es universidad para los jóvenes, es vender una cosecha por su justo precio, ¿sí? Es transformar lo que hacemos no solamente como insumos, sino con un valor adicional, que es lo que quiere este gobierno desde que empezó y que va a continuar Iván Cepeda. De manera que la paz para nosotros no implica la dejación de los fusiles. Para nosotros la paz tiene que ver con la seguridad humana, porque hay partidos de derecha que hablan de la seguridad, pero la seguridad de las armas. O sea, la protesta que haya en el territorio, pues van a mandar con órdenes precisas a reprimirlos. En este gobierno de Gustavo Petro no ha habido esa situación y está demostrado que sí se puede dialogar, se puede redistribuir el ingreso, se pueden hacer muchas cosas con la comunidad dialogando. Los sectores armados, se ha tendido una generosa mano todo el tiempo en estos 4 años y tendrán que tener unas condiciones concretas para poder seguir hablando, como el respeto a la población civil, a los bienes civiles de la población, a respetar el derecho internacional humanitario. Y bueno, nos critican porque hemos continuado con esa paz total. Pero ¿cuál es la opción, la otra? ¿La guerra? No, nosotros no nos cansamos de llamar a los actores armados ilegales a hacer la paz. Tenemos hoy en día una fuerza pública que no arremete contra la población civil, que es lo que nosotros ansiábamos. Ansiábamos mucho, porque la gente ha sido muy reprimida en este país a través de todos los tiempos. Entonces, al parecer, tenemos por lo menos que el señor presidente se ha preocupado por la fuerza pública, porque aquí no pagan servicio la burguesía, los hijos de la oligarquía de este país, la pagan los campesinos. Y no hay derecho a ir a mandar a los campesinos, ¿sí?, a pelear para que mueran ellos. Lo contrario, eso no quiere decir que no cumplan con su obligación constitucional de perseguir el delito, de reprimir el delito. Pero no así como esas órdenes que han dado otros gobiernos, como los 6.000, 7.000 ahora, 7.700 falsos positivos. Eso no ha sucedido en nuestro gobierno, ni sucederá con el gobierno de Iván Cepeda.
2: En ese contexto de la paz, el gobierno actual de el presidente, ¿qué pasos se está dando en estos momentos? Sabemos de que en estos territorios en ocasiones es muy difícil recibir la información. Para eso estamos nosotros los medios de comunicación, y para eso aprovechamos la oportunidad de usted como senadora, que está allí precisamente muy pendiente de estos temas. Y ahora que estamos hablando de la paz, ¿qué está haciendo actualmente el gobierno precisamente en ese contexto de la paz?
3: Bueno, la paz, como le dije, no es la dejación de los fusiles solamente. La paz es la escuela, la paz es el hospital. Aquí hay una inversión de 40 mil millones de pesos para el hospital. Vamos a estar haciéndole seguimiento para que no se convierta en un elefante blanco. Aquí los PEDET a nivel nacional han disminuido la pobreza en un 24%, y los PEDET nosotros en el Congreso lo prorrogamos porque es muy importante la focalización de una planeación del desarrollo desde el territorio. Y de estos 16 son 170 municipios PEDET, y aquí ha dado frutos. Se han hecho obras de infraestructura, se ha avanzado, y esa es la paz, es la paz. Y Iván Cepeda la tiene clara: desde el territorio se hará la paz, haciendo la reforma agraria, una reforma agraria que en este gobierno va a llegar al millón de hectáreas para los campesinos, hectáreas compradas generalmente, ¿sí?, restituidas también, los baldíos que se le han quitado a los congresistas, de manera que la reforma agraria, la llama Iván la revolución agraria, va a ser muy, muy importante, no solamente para que los campesinos produzcan, como les digo, insumos. Queremos unos campesinos fortalecidos, unos campesinos que al agregar al producto puedan volverse empresarios. Se pueden reír que empresarios, sí, no van a ser empresarios de la noche a la mañana, pero esto, nuestro gobierno sí quiere que el campo se industrialice, y para ello ha subsidiado los insumos. Va a haber compras públicas del Estado a los campesinos. Esas compras públicas se repartirán a muchos municipios pobres que no tienen comida. Ojo, es que aquí la gente no sabe que hay pueblos, hay barrios en las capitales de la República donde la gente come una comidita, donde la gente vive de 50 mil pesos a la semana. Es una situación dura, no obstante que este gobierno del presidente Petro ha creado 2 millones de empleos. El salario mínimo vital ha permitido que la gente coma. Le comento una información. Sale la FORI, que es el jefe, el presidente de los ganaderos, realmente a decir que nunca en este país se había elevado tanto la compra de carne, que le tocó al presidente limitar la exportación de carne para China, que fue cuando él fue con la FORI, con la ministra de Agricultura a China, porque la gente tiene con qué comprar por el salario mínimo vital. Ese salario mínimo vital se va a mantener. Ya no es que vengan los empresarios a decir cuánto es que le debemos pagar a los empleados de este país. No, ya lo hicimos apoyado en la Constitución, artículo 53, que mandata desde la OIT, también apoyados en los convenios con la OIT y las recomendaciones, donde el salario para los trabajadores del mundo, sobre todo para este país, que los sindicalistas han peleado toda la vida por mejores condiciones laborales, pues este gobierno aprobó la reforma laboral, ¿sí?, que devuelve la dignidad a los trabajadores y que además va a formalizar más de 1 millón de empleos, empezando por el ICBF, todas esas madres comunitarias, padres comunitarias, madres sustitutas, van a vincularse a empleo formal. ¿Qué quiere decir? Con prestaciones sociales, bueno, etcétera.
2: Esto en materia de la inversión que se ha venido haciendo precisamente y los procesos que viene adelantando en materia de beneficiar al más necesitado desde el gobierno nacional. Hay un tema que es muy importante y sabemos que el gobierno nacional está muy presto para el tema de los diálogos con los grupos al margen de la ley, que ya sabemos cuáles son, que ya todos conocen los nombres aquí en el país. Pero desde el gobierno nacional, ¿cómo vienen trabajando y cómo el gobierno de Iván Cepeda va a trabajar el tema de la delincuencia común? Se lo digo, porque aquí estamos acostumbrados a ver los grupos tradicionales al margen de la ley, pero ahorita están ingresando unos nuevos grupos que se han denominado como delincuencia común. Desde el gobierno nacional y desde la continuidad del gobierno con Iván Cepeda, ¿qué proponen ustedes para esta problemática, que es una problemática que se suma a las que tiene el país?
3: Sí, es que el conflicto armado interno se ha trasladado también a la ciudad. El desplazamiento forzado ha producido ese fenómeno. Pero este gobierno empezó a conversar con las bandas delincuenciales urbanas. En este momento tenemos 3 o 4 mesas.
2: Los diálogos son generalizados, sí, entonces.
3: Porque es la paz total, ¿sí? Y hay que dialogar con esa paz urbana que, como le digo, se ha formado, pues, por muchas razones. Entre ellas se ha trasladado el conflicto. Y la ley de paz total tiene un comité, una comisión que analiza si esas personas están en la delincuencia política por razones políticas o por razones delincuenciales. En este momento están varias mesas de bandas urbanas en Buenaventura, ustedes lo han visto. La Iglesia Católica está comprometida allí. Está Medellín, que es la que más ha dado, porque
2: sí, claro,
3: pues estas personas han salido.
2: Es más, esas bandas de Medellín, Medellín las exporta para otros territorios.
3: Y esas bandas de Medellín también están involucrados en delitos transnacionales. Si ves, casi que peor que dijéramos los que están allá vienen montados. Entonces, esas bandas hay que poner atención. ¿Qué ha pasado con eso? Si están sentados en una mesa, si hay compromisos con el Estado, la misma Naciones Unidas tiene un modo, sí, una pedagogía de cómo abordar esas delincuencias urbanas. Entonces, Medellín, Buenaventura, está en Cali también una mesa, en Barranquilla. Sí, esas son las las mesas, y eso está probado, la disminución de la delincuencia, del homicidio, sobre todo. Este gobierno es de la vida. Este gobierno, todo lo que podamos hacer nosotros, por eso, así critiquen, así digan que el presidente le tiene amarradas las manos a la fuerza pública, que es lo que dice la derecha en el Congreso, que entonces ellos no pelean. No, ha habido muchos combates que no trascienden porque no matan gente de la población civil para caernos a nosotros, ¿sí? No, han sido limpios, han sido combates limpios, con enfrentados con los grupos armados y de ninguna manera contra la población civil, como ha sido política, no solamente en Colombia, sino en América Latina. Eso de sacarle el agua al pez, o sea, el agua es la población civil, no hay derecho. Eso se acabó, en este gobierno se acabó. No hay muertos de población civil por ataques del ejército, ni bombardeos como ha habido aquí en Colombia.
2: Quiero tocar dos temas para aprovechar ya que usted está aquí. Uno tiene que ver con la salud. ¿Cómo explicarles a los planadunos que en ocasiones pues demuestran de una u otra manera algún inconformismo con el tema de la salud? Esto especialmente a la hora de entregarle los medicamentos, porque es una situación que yo como periodista conozco aquí día a día a través del medio de comunicación. ¿Cómo explicarle a la comunidad cómo se está trabajando precisamente para mitigar estos problemas?
3: Yo creo que es sencillo. La comunidad del pueblo es muy sabio. Se ha dado cuenta. Mire, Iván Cepeda tiene, y lo ha dicho, 100 días, los primeros 100 días va a declarar una emergencia en salud. ¿Qué va a hacer en esos 100 días? Va a solucionar el problema de las citas especializadas de la gente. Va a disponer de todos los medicamentos. Aquí hay que hacer cosas por ese estilo. Pero este gobierno, ¿qué ha hecho? Le ha pagado a todas las instituciones directamente a ellos, porque todo el país sabe, y la derecha y la gente que está comprometida en esto se hacen los locos, ¿sí? Pero aquí las EPS se han robado la plata, se han robado la plata, y solamente le han pagado a las IPS, a las instituciones de salud, a los hospitales, etcétera, solo las que son de ellos. O sea, la EPS con un poco de IPS, y entonces a ellas, o sea, sí le giran.
2: Tenían el negocio redondo.
3: Negocio redondo, porque podían poner muchas cosas allí. Entonces, los primeros 100 días, Iván Cepeda se compromete precisamente a tomar lo de las mafias de salud, ¿sí? Esas mafias que pasan por el Congreso haciendo lobby para no hacer aprobar lo que nosotros hemos propuesto, que es meterlas en cintura, ¿sí? Meter a esa gente en cintura. Aquí el riesgo, todos conocen cómo manejan las EPS, este gobierno lo va a atacar realmente, porque la corrupción es el fenómeno político, económico, social al que Iván Cepeda tiene una propuesta. Iván Cepeda no va a permitir que en este país continúe la corrupción. Para eso se tomarán muchas medidas legales. Habrá proyectos de ley que tengamos que pasar en el Congreso, porque se tiene que cambiar la contratación, se tienen que cambiar muchas cosas para poder mirar a ver cómo combatimos. Él va a crear un sistema, no una en la fiscalía, una seccional, algo que se dedique a la corrupción, ¿sí? A la anticorrupción, no, es un sistema que va también a hacerlo en los primeros 100 días, porque es fundamental para él trabajar en eso, trabajar en la paz, trabajar en las negociaciones, trabajar con las víctimas del conflicto armado interno, porque él es defensor y conoce perfectamente. Por eso ha salido las víctimas masivamente a apoyarlo, por ejemplo, en Montes de María, que ha sido tan herida esa gente. Salió todo porque nos conocen, porque lo del pacto histórico, los congresistas, vivimos en el territorio. Entonces la gente nos conoce, nos distingue y sabe hasta dónde vamos nosotros. Iván Cepeda va a continuar, es un hombre incorruptible, es un hombre tranquilo, pero firme en sus convicciones y principios.
2: Le quiero hacer una pregunta, y también es una problemática que llega al sur del Tolima, la cual no vivíamos, ¿no? Las problemáticas que normalmente vivía este municipio eran las problemáticas de la gente del sur, del oriente, del occidente de Colombia. Pero acá llega una problemática que es el tema de la minería. Desde el gobierno nacional y desde la continuidad con Iván Cepeda, ¿cómo se pretende trabajar este problema? Que yo creo que usted, si vino por tierra o por aire, vio esa afectación tan gravísima que tienen las aguas del río Atá.
3: Tristemente lo comprobé con mis ojos. Nosotros vamos a hacer un foro aquí en Ibagué en el mes de junio. Tenemos casos documentados. Realmente la minería no solamente devasta el medio ambiente, sino que empobrece las regiones. ¿Usted cree que todos esos mineros que hay allí en Cambuches, como si fuera, construyeron otro municipio? Sí, la cantidad de cambuches allí, y eso pasan y vienen y van. Y nosotros fuimos los primeros en denunciar esto aquí. Yo le decía a la gobernadora Magaly Matiz, es que no se han dado cuenta lo que está pasando. Yo que no vivo aquí precisamente en esta región, ¿sí? Me doy cuenta cuando vengo acá. Ahora lo comprobé tristemente, ¿sí? Pero eso tiene una solución social. Hay que mirar esa minería. Presidente Petro ha estado reunido, se reunió con los mineros. Yo creo que hay acuerdos, porque aquí habrá que tener fórmulas, por ejemplo, que los mineros le compren, que el Banco de la República compre el oro y que no esté dependiendo, pues, de esta gente que viene, que son mafias enteras, mafias, ¿sí? Y que de pronto hay muertos, incluso de nuestra gente que vive en el territorio. Yo conozco pueblos mineros pobres, porque esta gente llega y saca el oro y se va.
2: No invierte.
3: No tienen ninguna consideración con la gente residente en el territorio. Aquí hay que reemplazar esa actividad también en empleo, en inversión, en otros sectores económicos que puedan venir y que sean una alternativa. La minería no solamente afecta acá. Nosotros tenemos problemas con los páramos, por ejemplo, de este país, que también hacen minería. Pero es una minería que tendrá que diferenciar de una minería ancestral, de la que han vivido los pueblos todo el tiempo, que a esos es que hay que darle solución, no esos que aterrizan, ¿sí?, en estos lugares para dañar el territorio y para empobrecerlos más.
2: Sabemos de que hay varios puntos entre los ejes temáticos que tiene la campaña de Iván Cepeda a la presidencia: eliminación de la pobreza y suspensión de la desigualdad social, sistema nacional de anticorrupción, austeridad republicana, transformación de contratación pública, soberanía alimentaria, reforma al sistema general de regalías, apoyo a microempresas familiares. Pero llego al punto número 9 que me interesa, y es un punto que el municipio de Planadas hemos vivido de una u otra manera, este tema, y es el tema del agua potable. Planadas, lastimosamente, no cuenta, y lo digo porque soy usuario del servicio de agua en el municipio de Planadas, no cuenta con un agua potable. ¿Cómo garantizar desde el gobierno de Iván Cepeda precisamente para que estas soluciones en este tema lleguen a estos territorios?
3: Bueno, uno de los puntos precisamente al que Iván le va a poner mucha atención es precisamente ese, el del agua potable. Vamos a privilegiar que las comunidades participen. Aquí hay acueductos comunitarios en varias zonas de Colombia, en Cundinamarca, por ejemplo, conozco muy

0: industria, ¿no? Sino de los cultivos de pan coger para la gente. Es el colmo que Coyaima no tenga agua, que los resguardos estén sin agua. Allí hemos estado luchando, pues, ayudándolos con motobombas a coger agua de un lugar, de otro. Entonces, ese es uno de los proyectos de Iván. Creo que prioritario también, porque qué tristeza ver estos ríos, ¿sí? Estos ríos que nos pueden dar a nosotros agua potable, ¿sí? Que estén contaminados, como los he visto, no solamente aquí, en muchas partes de Colombia. Eso hay que acabarlo. Eso es todo una revolución que tiene que ver con considerar el agua potable como un derecho. No está todavía reconocido el derecho al agua. Es un compromiso de nosotros pasar una ley estatutaria en el Congreso por el derecho al agua. No existe ley. Por eso es que los municipios, por eso es que las Sistema General de Participaciones, que tienen que ver también con el agua, no utilizan esa plata para enfocarla en el derecho al agua que tiene la gente, un derecho de hecho, ¿sí? No de derecho, pero pronto nosotros lo vamos a hacer en el Congreso, que sea una ley que obligue a los alcaldes a poner plata para eso. Es fundamental. Y yo no entiendo cómo un alcalde no se preocupa por eso, que es tan elemental para la vida. O sea, ¿quién vive sin agua? Claro, y si vive con agua contaminada, pues viene lo peor, ¿sí? Entonces es parte de meter en cintura a todo el Estado.
1: Desde Coyaima, Chaparral, Ataco, el Cañón de las Hermosas, Puerto Saldaña, Herrera, Bilbao, Planadas, Gaitania y el sector del resguardo de nuestro municipio han salido víctimas en años anteriores. ¿Cómo van a trabajar ustedes o cómo van a continuar trabajando por esas víctimas del conflicto armado que dejó toda esta zona que mencioné?
0: Yo sé, aquí también hubo muchas víctimas del genocidio contra la Unión Patriótica. Pero nosotros demandamos al Estado. Y después de un litigio de 30 años, la Corte Interamericana declaró la responsabilidad del Estado colombiano por las víctimas de la UP. Ahora se está reparando esta gente. Por fuera de las víctimas de la Unión Patriótica, que por lo menos tienen una sentencia, existen en la Unidad Nacional, de Víctimas, es que se llama, cerca de 10 millones de personas inscritas. Eso es prioritario. El gobierno del presidente Gustavo Petro es el presidente que más plata le ha puesto a las víctimas. Él ha podido indemnizar a cerca de 2 millones de personas en su gobierno, pero la deuda es tan grande, que le cuento que indemnizar a las 10 millones de víctimas costaría 500 billones de pesos. Entonces, no basta, porque la gente le pone mucho cuidado es a la plata en efectivo. Aquí hay que pensar en otras soluciones. Por ejemplo, que la gente pueda ser indemnizada con una casa, que la gente pueda ser indemnizada con un lote en el campo, ¿sí? Con una finca, con otros, si es capaz de juntarse, porque es que los colombianos generalmente les gusta uno solo. Mi casa, mi finca. Bueno, aquí habrá que hacer un esfuerzo en el colectivo. Y yo creo que hay que buscar muchas maneras de resarcir a las víctimas. No con dinero, el dinero la gente lo coge, lo toma y paga las deudas. Sí, paga lo que debe.
1: O lo malinvierten.
0: Y queda mal después con la familia. Entonces, para mí, por ejemplo, eso. Váyase para una finca si es campesino.

0: ¿sí? Una casa en el pueblo, en la ciudad, otras opciones, un emprendimiento. Este gobierno ha dado mucho para el emprendimiento y ahora Iván está también pensando en eso, ¿sí? Cosas así hay que resarcir a las víctimas. Ahora, en materia de justicia, pues ahí estamos con la JEP, que apenas hace parte de justicia, porque ustedes saben que esta es su misionalidad, es la fuerza pública y la guerrilla de las FARC. Y se ha logrado llevar allí todos esas personas que ejecutaron esas 7,000 y pico de víctimas en el gobierno criminal de Álvaro Uribe Vélez, que sigue azuzando la guerra, porque él no entiende que la seguridad es humana y no la seguridad de los fusiles. A él le fascina eso, pero sus hijos no han pagado servicio nunca, ni su familia. Su familia más bien ha tenido otros negocios como el narcotráfico, ¿sí? Entonces, nosotros estamos en esa tarea y le vamos a dar una solución al problema de las víctimas que necesitan reparación integral.
1: Hablamos de muchos temas a esta hora de la mañana. Ahora viene el mensaje. ¿Qué mensaje darle a la gente del sur del departamento del Tolima, especialmente a los que nos escuchan a esta hora en el municipio de Planadas, para que apoyen la candidatura de Iván Cepeda y su fórmula vicepresidencial?
0: Mira, yo tendría varios mensajes. Por ejemplo, llamo a todos los adultos mayores que el presidente Petro, por encima de todo, porque es una política pública, ustedes saben que la reforma pensional fue demandada por Paloma Valencia. Ella no le importa, ¿sí? Esto. Realmente no sé por qué siguen al Centro Democrático. ¿Han oído escuchar a Paloma Valencia diciendo que los paramilitares fue un ejército victorioso que dominó a Colombia y que por eso ella cree en eso? ¿Ustedes creen eso? Por favor, las víctimas, la gente puede creer eso y ha demandado todas las reformas. Pues el presidente, con una política pública, le está pagando 230,000 pesos, de 80,000 a 230,000 pesos a los abuelos y a las abuelas, 3 millones. Iván Cepeda ha dicho, yo voy a aumentarlo a 5 millones de viejos y viejas. Eso es ayudar a sacar a la gente adelante, porque aquí muchos viejos, sobre todo las mujeres que han vivido en el campo y en la ciudad, que nunca han tenido la posibilidad de tener una pensión, esto funciona como un bono pensional y es incluir precisamente más gente en esto. Estamos nosotros en el pacto histórico llamando también a las mujeres para que participen en las decisiones que se toman en el país. Mire, este es el único gobierno que le importa la paridad de géneros, 50% mujeres, 50% hombres. Las mujeres tienen que llegar a tomar decisiones en muchos territorios. Llamo también a los NASA que están aquí, los NASA, los compañeros y compañeras NASA, a quien les debo respeto y un saludo especial porque los conozco, a que voten por la fórmula Iván Cepeda, Aida Quilcué. Aida Quilcué no solamente los representa a ellos, nos representa a todas las mujeres, porque Aida Quilcué es producto, resultado de las luchas populares de este país, por su ancestralidad, pero por las necesidades que sufre el pueblo. Los indígenas no están, ¿sí?, como si fuera un gueto. Los indígenas son de este país, conocen la problemática social y están con nosotros en la lucha, en la calle, en la movilización, y eso es muy importante, llamar a todos los sectores. Y el cambio es irreversible. El país cambió. La gente tiene hoy una conciencia política clara. La gente sabe qué gobierno le ha servido a la gente por sus necesidades. La gente tiene conciencia. No importa que no salgan a la calle en muchos municipios que temen, porque temen la bequita, ¿sí? Temen la pollo, la teja. No, yo llamo a que cancelemos eso. Que sea como lo ha hecho Gustavo Petro, que sean políticas públicas donde se beneficien liberales, conservadores, de todo. Estos conservadores ya perdieron vigencia, ya no representan a nada. Mira, los liberales también se sacudieron. Los liberales en este momento apoyan a Gustavo Petro, porque el liberalismo de Gaviria perdió su misión, sus objetivos. El liberalismo mundial es el de los derechos humanos. Es el aporte que ha hecho el liberalismo político clásico a todo el universo, dijéramos así, al mundo. Y este ya se acabó. Aquí está el pacto histórico amplio, abierto, para recibir a la gente, y lo hemos hecho, y muchos conservadores se han beneficiado y liberales, y por eso es que hoy en día sus bases están. No les dé miedo, Barreto es una persona que no los representa. Óscar Barreto ni siquiera habla en el Congreso para pedir algo para alguien o para él, no, es el monopolio de él. La gente no debe caminar, y Barreto dice: ¿qué ha propuesto Petro? Pero qué atrevido, él mismo se ha beneficiado. Aquí se le trajo maquinaria amarilla y la señora Magali empezó a repartirlo por todos los lados y ni siquiera dice que es de mi gobierno, que es del gobierno del pacto histórico. Eso me parece una ingratitud, me parece que no está bien, no dice bien de ella. Sí, y es una mujer a quien respeto y admiro, pero esto tiene que ser así. De manera que a los campesinos enfáticamente les digo, campesinos, este gobierno les ha dado tierra, les ha dado insumos, luchamos, ojalá que podamos comprar fertilizantes, esta empresa que es de Venezuela, para poder aquí suplir los insumos para los campesinos. Esto se va a componer con ustedes, campesinos especialmente. Nosotros creemos que la tierra es la única que da riqueza en el país, y una tierra que tendrá que tecnificarse, porque los campesinos no van a seguir ahí con el barretón, sí, sembrando, sino con tecnología para hacernos más ricos. Eso se trata, soberanía alimentaria, y dejar de estar exportando insumos, importándole a otros países que no nos benefician. Todo eso tiene que ver con nuestra soberanía alimentaria y nuestra soberanía política, porque fíjense ustedes, es el único gobierno que no le debe un peso al Fondo Monetario Internacional. ¡Ojo! Es algo increíble. Nosotros ya no vienen ellos a decir que tenemos que reducir una cosa y otra para poner al pueblo con hambre mientras nosotros le pagamos los intereses por la plata. Este gobierno estabilizó la economía y hoy en día no le debemos. Y vinieron aquí a Colombia a ofrecer crédito. Petro le dijo: no necesitamos, estamos aquí bien.
1: Bueno, eso es la invitación que hacemos a esta hora de la mañana en este corte informativo, oyentes, para ya continuar con nuestra programación habitual a través de Musicalia 106 FM. Estuvo con nosotros dialogando y contándonos en este momento el por qué apoyar a Iván Cepeda a la presidencia y a su fórmula vicepresidencial Aida Quilcué este próximo 31 de mayo. Es la senadora Jael Quiroga con ustedes a esta hora de la mañana, a quien le agradezco mucho por venir a este medio de comunicación.
0: Muchas gracias.
1: Avanzamos, oyentes, esta es nuestra programación de hoy sábado.

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0: Bueno, oyentes, nosotros continuamos con nuestra programación a esta hora de la mañana a través de Musicalia. Estas son las 15 latinas.
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0: Iniciamos, entramos en materia rápidamente, lo mejor de la semana, casilla número 15, casilla número 14 y casilla número 13 en esta mañana a través de Musicalia, la que me gusta escuchar. Esto es lo mejor de la semana.
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0: Bueno, oyentes, estas son las 15 latinas a través de Musicalia 106 FM. Aquí estamos acompañándoles y llevándoles los éxitos a todos ustedes a través de la radio del sur del departamento del Tolima. 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La invitación que estamos haciéndole a todos nuestros oyentes de Musicalia en esta mañana. Muy bien, son las 11 de la mañana 34 minutos. A través de Musicalia 106 FM. Avanzamos, oyentes. Esto es lo mejor de la semana. A través de la radio 106 llega la casilla número 12. Casilla número 11 y casilla número 10 también. Votemos de una vez la casilla número 9 ahí rápidamente para nuestros oyentes. Casilla número 9 rápidamente para que ustedes disfruten de esas cuatro canciones seguiditas en el conteo de las 15 latinas, lo mejor de la semana en esta mañana de éxitos mañana, donde acompañamos a todos nuestros oyentes a través de Musicalia 106 FM.
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0: semana movidito, señores, con los mejores éxitos a través de Musicalia 106 FM, la que me gusta escuchar. Más canciones, más casillas en esta mañana rápidamente. Son las 11 de la mañana, 49 minutos, 11:49. Ya casi llega la hora de ir al delicioso, pero no a lo que ustedes están imaginando, ¿no? Al almuerzo. Son las 11:49, llega la casilla número 8, casilla número 7 y casilla número 6. De una vez, vamos con la número 5, señores. Casilla número 5 de una vez, rápidamente, ahí para todos nuestros oyentes, a través de Musicalia 106 FM, la que me gusta escuchar. Casilla 8, 7, 6 y 5 en el conteo de las 15 latinas. Lo mejor de la semana en esta mañana, a través de la que me gusta escuchar, Musicalia.
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1: Muy buenos días, buenas tardes o buenas noches para todas las comunidades indígenas, autoridades tradicionales, líderes y lideresas que nos escuchan en los territorios y a través de nuestras emisoras aliadas. Bienvenidos a Nepurudi Noticias, el noticiero oficial de autoridades tradicionales indígenas de Colombia, Gobierno Mayor. Saludamos de manera especial a nuestra representante legal, la mayora Miriam Chamorro Caldera, y a la comisionada de comunicaciones, la mayora Alba Cecilia Palechor, quienes orientan este proceso de comunicación al servicio de nuestros pueblos. Desde este espacio le contamos, le informamos sobre el acontecer de nuestras comunidades.
0: Estos son los titulares que marcan agenda en Nepurudi Noticias.
1: Academia y pueblos originarios debaten en Bucaramanga estrategias de revitalización lingüística.
0: Presidente Gustavo Petro inaugura en Tumaco Sala de Memoria Histórica para el Litoral Pacífico.
1: Diálogo por la pervivencia. El pueblo Misak llega a Bogotá en busca de garantías para sus territorios.
0: Gobierno del Cambio impulsa la primera política de educación plurilingüe desde el corazón de la Amazonía.
1: Ejército Nacional brinda atención integral a 13 pueblos indígenas en la Gran Maloca de Leticia, Amazonas.
0: Marcella Risaralda, choque de poderes y acusaciones por reubicación de comunidades indígenas.
1: Unipueblos inicia funcionamiento y se convierte en la segunda universidad indígena de Colombia.
0: Gobierno prepara nuevo decreto para proteger la línea negra de la Sierra Nevada de Santa Marta.
1: ¿Y en el mundo?
0: Desde México, el deporte más antiguo del mundo sigue vivo.
1: Desde Perú, en Lima se aprueba la primera política nacional indígena.
0: Más de 65 millones de pesos para la palabra ancestral. Se abre la búsqueda de la mejor novela indígena de América en 2026.
1: Y en noticias de nuestras comisiones.
0: Comisión de Educación y Tecnología, tejiendo saberes para el fortalecimiento del CEIP.
1: Asimismo, la Comisión de Educación y Tecnología, solidaridad con el pueblo Mapayerri.
0: Comisión de Cultura y Ciencias Ancestrales, salvaguardando el saber del pueblo Nucal.
1: Y para finalizar, en nuestro espacio de lenguas nativas,
0: nos sumergimos en las profundidades del Baupés para conectar con la raíz misma de nuestra identidad. Titulares en Nepurudi Noticias.
1: La Universidad Industrial de Santander, en Bucaramanga, se ha transformado en el epicentro de un diálogo vital para la memoria del país con la realización del primer coloquio sobre lenguas indígenas y saberes ancestrales. Este evento, liderado por la Escuela de Idiomas de la UIS, surge como un espacio de resistencia académica y cultural para visibilizar la riqueza de las 65 lenguas indígenas que aún laten en el territorio colombiano, pero que enfrentan un riesgo inminente de desaparecer. Durante las jornadas, académicos, estudiantes y sabedores de distintas comunidades originarias coincidieron en un mensaje urgente. Una lengua es mucho más que un sistema de comunicación, es una cosmovisión completa, un mapa para entender la naturaleza y una herramienta de sanación. Según datos destacados en el coloquio, la pérdida de una lengua indígena implica el borrado de milenios de conocimiento sobre medicina, ecología y armonía social que la ciencia occidental apenas comienza a comprender. El evento subrayó la necesidad de que la educación superior no solo estudie estas lenguas desde la teoría, sino que se convierta

0: convierta en un aliado para su revitalización lingüística. Esto implica a fomentar el uso de la lengua materna en los procesos de enseñanza y reconocer la autoridad de los mayores como docentes de vida dentro de las aulas universitarias. Colombia es uno de los países con mayor diversidad lingüística en la región, y proteger ese patrimonio es una responsabilidad ética del Estado y la academia. Este primer coloquio en la UIS deja una semilla sembrada en las nuevas generaciones de profesionales, la importancia de escuchar y aprender de las raíces. Al cerrar este encuentro, el compromiso quedó en firme: seguir abriendo la universidad a los saberes de la selva y la montaña, asegurando que el eco de las lenguas indígenas no se apague, sino que se fortalezca como el corazón de nuestra identidad nacional.
1: Y en un acto de valor simbólico para el pueblo pacífico nariñense, el presidente Gustavo Petro inauguró en el municipio de Tumaco la Sala Historias y Memoria del Litoral. Este nuevo espacio, ubicado en la Casa de la Cultura local, busca rescatar y visibilizar las narrativas ancestrales, las luchas sociales y la riqueza cultural de las comunidades afrodescendientes que habitan en esta región del país. La apertura de esta sala es el resultado de un esfuerzo conjunto entre el Ministerio de Cultura, la Biblioteca Nacional de Colombia y las organizaciones sociales del territorio. El proyecto tiene como objetivo central combatir el olvido institucional y ofrecer a las nuevas generaciones un lugar para el reconocimiento de su propia historia, marcada por la resistencia, el arte y el estrecho vínculo con el mar y la selva. Durante la entrega se destacó que este espacio no solo funcionará como un museo de la memoria, sino como un centro de encuentro para investigadores, artistas y sabedores tradicionales. Según fuentes oficiales, la iniciativa forma parte de la estrategia Gobierno con el Pueblo, que busca descentralizar la oferta cultural y fortalecer el tejido social en zonas históricamente afectadas por el conflicto armado y la exclusión económica. La Sala Historias y Memorias del Litoral cuenta con archivos fotográficos, testimonios orales y piezas que narran la evolución de Tumaco desde sus raíces ancestrales hasta la actualidad. Para los líderes comunitarios, la presencia del mandatario en esta inauguración ratifica el compromiso del Gobierno del Cambio de reconocer a la cultura como un pilar fundamental para la construcción de paz total y la dignificación de los pueblos del Pacífico Sur colombiano.
0: Muy bien, y con esta noticia del Pacífico y este espacio, este nuevo espacio de memoria ancestral, nos vamos para la ciudad de Bogotá. En una movilización que reafirma su compromiso con la protección de la vida y la autonomía de sus tierras, más de 500 indígenas del pueblo Misak, provenientes del resguardo La María en Piendamó, Cauca, arribaron el 11 de mayo a la ciudad de Bogotá. Los comuneros, que se desplazaron en 11 buses tipo escalera, se encuentran concentrados frente a las instalaciones de la Agencia Nacional de Tierras con un propósito claro: asegurar el bienestar y el cumplimiento de los acuerdos pactados para sus comunidades. La movilización confirmada por el secretario de Gobierno de Bogotá ha sido recibida con un esquema de acompañamiento institucional que incluye equipos de derechos humanos y asuntos étnicos. El objetivo del Distrito de Bogotá es mediar ante el Gobierno Nacional para que se abran espacios de concertación oportunos, evitando que esta estadía se prolongue en condiciones de vulnerabilidad en la capital. El corazón de esta protesta es la exigencia de una respuesta real y definitiva. El líder indígena Luis Enrique Yalanda, en declaraciones a medios nacionales, expresó el sentir de su pueblo frente a lo que denominan un expediente de incumplimientos. Escuchemos.
2: Nuevamente acá con cabildos, NASAS y MISAC, como hace un año ustedes recuerdan en la Plaza Bolívar, para exigir el cumplimiento de acuerdos que se suscribieron con el gobierno nacional en cabeza del señor presidente, el señor ministro de Interior, y cuyos compromisos han sido sistemáticamente incumplidos.
3: ¿En qué sentido?
2: En que no se, o sea, si bien es cierto, se pactan documentos luego de una movilización, estos documentos no tienen verdadero seguimiento por las entidades y no hay personas a cargo que quieran realmente darnos la solución a indígenas del Cauca.
3: ¿Cuáles son las peticiones para de eso que ustedes dicen que no les cumplen?
2: Lo que pasa es que hemos firmado documento tras documento, tengo casi que un expediente de acuerdo sobre acuerdo, y lo que hoy queremos es una conversa directa con el señor presidente, con el ministro de Interior, con Felipe Harman aquí en la ANT, para que nos diga si hay voluntad política a puertas de acabarse este gobierno de cumplir o no, porque pasaron 4 años y no nos han cumplido a muchas comunidades, sobre todo en el Cauca y en muchas partes de Colombia, campesinos y afros.
4: ¿Dónde esperan permanecer? ¿Van a permanecer acá? ¿Dónde se van a instalar y por cuánto tiempo esperan estar acá?
2: Por hoy la decisión es estar aquí mostrando la voluntad de diálogo, acercarnos con el Ministerio Interior, con la Alcaldía Distrital, y de acuerdo al diálogo que sostengamos, mirar qué decisión toma la comunidad, porque aquí estamos la comunidad de los cabildos y resguardos.
0: Para el pueblo Misak, esta no solo es una jornada de protesta, sino un acto de resistencia para garantizar que sus derechos territoriales se traduzcan en condiciones dignas de salud, educación y seguridad alimentaria en sus regiones. La instalación de cocinas artesanales y la organización en el sector de la ANT demuestran la determinación de una comunidad que, pese al cansancio del viaje, mantiene su voz firme en la defensa de la memoria y la identidad. A esta hora se espera que la instalación de una mesa de trabajo con delegados del Ministerio del Interior y las entidades del orden nacional, la prioridad tanto para los líderes Misak como para las autoridades distritales, es que el diálogo permita soluciones concretas que garanticen el retorno seguro de los 500 indígenas a sus hogares con la certeza de que su bienestar y su territorio están protegidos.
1: En un evento sin precedentes para la soberanía educativa de los pueblos del sur del país, el Gobierno Nacional, a través del Ministerio de Educación, dio inicio a la primera cumbre de educación propia, intercultural y plurilingüe de la Amazonía. El encuentro reúne en Leticia, Amazonas, a delegados de los pueblos indígenas de los departamentos de Guainía, Baupés, Amazonas, Guaviare, Caquetá y Putumayo, con el fin de consolidar un modelo pedagógico que respete sus lenguas maternas y cosmovisiones. Esta cumbre es el cumplimiento de un compromiso derivado del decreto 1345 de 2023, el cual busca que las comunidades indígenas dejen de ser simples ejecutoras de programas estatales y pasen a ser las administradoras y diseñadoras de sus propios sistemas educativos. Durante el evento se debate la construcción de una política pública que integre los calendarios lunares, el manejo del territorio y la transmisión oral de conocimientos como pilares de la enseñanza en la selva. El viceministro de Educación Preescolar Básica y Media, Óscar Sánchez, destacó que esta cumbre no es solo una reunión administrativa, sino un acto de reparación histórica. Según el alto funcionario, la educación en la Amazonía debe ser el motor de la paz y la protección de la biodiversidad, fundamentada en el conocimiento ancestral que ha preservado este pulmón del mundo por milenios. Este espacio de diálogo marca el inicio de la descentralización de la educación en Colombia, permitiendo que la palabra de vida de los pueblos amazónicos sea reconocida oficialmente como saber científico y pedagógico en el sistema educativo nacional.
0: Y continuando con información desde el Amazonas, donde la selva no solo respira, sino que hoy celebra la unión y la vida, el Ejército Nacional, a través de su 26ª Brigada de Selva, ha liderado una jornada histórica de apoyo al desarrollo. El escenario no pudo ser más imponente, la Gran Maloca de los pueblos indígenas del Amazonas, reconocida como la más grande de Latinoamérica. Este lugar, que para los pueblos del sur es el centro del universo y la casa del conocimiento, abrió sus puertas para recibir a más de 13 grupos étnicos, entre ellos los Ticuna, Cocama, Yagua, Bora y Huitoto, quienes convergen en este punto sagrado de la triple frontera. La jornada no se limitó a la entrega de suministros, fue un despliegue integral que transformó la cotidianidad de las comunidades. Médicos especialistas en pediatría, odontología y medicina general brindaron más de 1.200 atenciones, asegurando que niños y abuelos recibieran tratamientos que, por la distancia geográfica, suelen ser de difícil acceso. El famoso Capitán Paz y los personajes del Ejército Nacional sacaron risas a cientos de niños amazónicos con saltarines, cine al parque y talleres de pintura, reforzando el tejido social desde la infancia. Hubo peluquería, entrega de kits escolares y asesorías en proyectos productivos para que las comunidades fortalezcan su soberanía alimentaria a través de las chagas. Investigando para ustedes, encontramos que la Gran Maloca en Leticia no es solo una proeza arquitectónica de madera y paja, es el símbolo de la acción unificada. Mide aproximadamente 26 metros de altura y su diseño circular representa la igualdad y el diálogo. Es el sitio donde se toman las decisiones más importantes de las autoridades indígenas del Amazonas, y que hoy sea el epicentro de esta brigada militar demuestra que la seguridad y el desarrollo social deben caminar de la mano.
1: La controversia en el municipio de Marsella ha escalado a un nivel nacional tras las declaraciones de Felipe Harman, director de la Agencia Nacional de Tierras, ANT. La disputa gira en torno a la reubicación de la comunidad indígena Jaidrúa en predios rurales del municipio, un proceso que ha encontrado una fuerte resistencia por parte de la administración local y algunos sectores de la población civil. Felipe Harman ha cuestionado públicamente la postura del alcalde de Marsella, sugiriendo que las autoridades locales podrían estar defendiendo intereses de terratenientes vinculados a actividades ilícitas o antiguos clanes del narcotráfico, mencionando específicamente la sombra de los llamados traquetos, para impedir la entrega de tierras a las comunidades. Por su parte, la alcaldía y los habitantes de Marsella alegan que el traslado de la comunidad indígena se realizó de manera sorpresiva y sin la debida concertación ni preparación logística, lo que ha derivado en plantones y bloqueos en vías principales como la que conecta a Marsella con Pereira. Según información de la ANT, se han recuperado predios que anteriormente estaban en manos de estructuras como el Bloque Central Bolívar de las fuerzas paramilitares. El objetivo del gobierno es convertir estas tierras, antes símbolos de despojo, en proyectos productivos para campesinos e indígenas dentro de la reforma agraria. De acuerdo con portales como el diario y Ecos 1360, el malestar en Marsella también radica en la preocupación por la carga social y económica que supone la llegada de nuevas comunidades sin un plan de servicios públicos y salud robustos. Se reporta que la comunidad Jaidrúa ya se encuentra en el predio asignado, mientras que el gobernador de Risaralda ha sido llamado a mediar en este tira y afloje institucional que parece estar lejos de solucionarse.
0: Y de Risaralda nos vamos ahora para el Nariño, donde ha iniciado el funcionamiento de Unipueblos, la cual será entonces la segunda universidad indígena de Colombia. La Universidad de los Pueblos Pastos y Quillacingas, Unipueblos, inició oficialmente su funcionamiento y se consolidó como la segunda universidad indígena del país, marcando un hecho histórico para los pueblos indígenas del sur de Nariño y para la educación intercultural en Colombia. El anuncio se dio durante la instalación de la primera sesión del Consejo Mayor de Gobernanza Universitaria, espacio en el que fueron aprobados los estatutos legales, la oferta académica, los lineamientos de funcionamiento y el esquema administrativo de los recursos de la institución. Este proyecto representa una lucha histórica de los pueblos Pastos y Quillacingas por una educación superior propia, construida desde los saberes ancestrales, la interculturalidad y el fortalecimiento de la identidad territorial. Para garantizar la puesta en marcha de Unipueblos, el gobierno nacional destinó 39 mil millones de pesos, mientras que la gobernación de Nariño proyecta una inversión de 18 mil millones de pesos para la primera fase de estudios y diseños de infraestructura. Además, El Ministerio de Educación invirtió 350 millones de pesos en estudios de factibilidad y en la elaboración de los documentos académicos necesarios para la institución. El gobernador de Nariño, Luis Alfonso Escobar Jaramillo, destacó que la creación de esta universidad representa un momento trascendental para el departamento y para las comunidades indígenas del territorio. Por su parte, representantes indígenas señalaron que este avance permitirá que niños y jóvenes puedan acceder a educación superior sin abandonar sus comunidades, fortaleciendo así sus culturas, lenguas y procesos propios. Unipueblos proyecta, además, la construcción de casas de pensamiento, centros de investigación, laboratorios y espacios académicos enfocados en el diálogo entre la ciencia y los conocimientos ancestrales, apostándole a la transformación social, el fortalecimiento cultural y la construcción de paz en los territorios indígenas.
1: Y de Nariño nos trasladamos a la Sierra Nevada de Santa Marta, donde el gobierno nacional tiene listo un borrador de decreto con el que busca fortalecer la protección de la línea negra de la Sierra Nevada de Santa Marta, territorio ancestral y sagrado para los pueblos indígenas de esta región. La propuesta surge luego de que el Consejo de Estado anulara en febrero de 2026 el decreto 1500 de 2018 por fallas técnicas y por no haber realizado consulta previa con todas las comunidades involucradas. El nuevo articulado reconoce oficialmente más de 340 sitios sagrados e incorpora la cartografía oficial elaborada por el Instituto Geográfico Agustín Codazzi junto a las autoridades indígenas. Además, establece mecanismos de coordinación y seguimiento para garantizar la protección espiritual, ambiental y territorial de la Sierra Nevada. Entre las principales medidas propuestas está la creación de una mesa de seguimiento y coordinación integrada por representantes del Gobierno Nacional, gobernadores de Magdalena, Cesar y La Guajira, corporaciones autónomas regionales, la Agencia Nacional de Tierra y, por supuesto, las autoridades indígenas. Esta instancia deberá presentar informes semestrales sobre el cumplimiento del decreto y las acciones de protección del territorio ancestral. El borrador también contempla que las entidades públicas adopten obligatoriamente la cartografía oficial para la planificación territorial, licencias ambientales y proyectos de infraestructura, con el fin de evitar afectaciones a los espacios sagrados reconocidos por los pueblos indígenas. Asimismo, la Agencia Nacional de Tierras deberá avanzar en programas de adquisición de predios estratégicos para garantizar el acceso de las autoridades espirituales a sitios actualmente en manos privadas. La línea negra representa el sistema espiritual y territorial de los pueblos Arhuaco, Kogi, Wiwa y Cancuamo, considerados por estas comunidades como el corazón del mundo. Su protección ha sido una demanda histórica de los pueblos indígenas de la Sierra Nevada de Santa Marta y un símbolo de defensa de la vida, el agua y el equilibrio natural del territorio.
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0: Y de las noticias nacionales nos vamos a algunas noticias del mundo. Esta noticia proviene desde México, donde el eco de los milenios vuelve a retumbar en las canchas de tierra. No hablamos de fútbol, sino del ulama, el ancestral juego de pelota que se resiste a desaparecer y que hoy vive un renacimiento sin precedentes en el estado de Sinaloa y el centro del país. El ulama no es solo un ejercicio físico, es un ritual que ha sobrevivido por más de 3.500 años, originado por civilizaciones como los olmecas, cuyo nombre significa habitantes de la tierra del caucho. Este juego consiste en mantener una pesada pelota de goma en movimiento utilizando únicamente la cadera, los muslos o el antebrazo, dependiendo de la variante. La pelota fabricada de caucho natural procesado puede pesar entre 3 y 4 kilogramos. Golpear este objeto sólido con la cadera requiere no solo una técnica impecable para evitar lesiones internas, sino una resistencia física que dejaría exhausto a cualquier atleta de élite moderno. Para los antiguos pueblos mesoamericanos, el movimiento de la pelota representaba el tránsito de los astros, como el sol y la luna, por el firmamento. De acuerdo con registros recientes y esfuerzos de preservación cultural en México, el ulama ha pasado de ser una práctica casi clandestina en comunidades rurales a ocupar un lugar de honor en la agenda deportiva nacional. Uno de los cambios más significativos en este 2026 es el crecimiento de las ligas femeninas de ULAMA. Aunque históricamente era un campo masculino, hoy las mujeres lideran equipos que compiten en torneos mesoamericanos reclamando su lugar en la tradición. En estados como Sinaloa y Quintana, el ULAMA se ha integrado en programas educativos para jóvenes, alejándolos de la violencia y reconectándolos con su identidad prehispánica. Además, se ha convertido en un atractivo de turismo sustentable y cultural, donde los visitantes pueden presenciar la elaboración artesanal de la pelota a partir de la savia del árbol de hule y la...

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0: Son las 12:34.
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0: Son las 12:49.
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0: Es la 1:15.
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0: 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Reciban un cordial saludo todos nuestros oyentes. 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
1: Amigo naturista, ¿qué te iba a decir? 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Imagínese usted que eso, mejor dicho, usted no se imagina, eso bote cantidad de cosas, pero oye, uno nunca cree que el estómago de uno, o sea, tiene toda esa cantidad de prácticamente como microorganismos, cosas feas, malucas. Uy, no, no, hasta uno mismo se asusta de ver la cantidad de cosas que uno tiene en el estómago, No, mejor dicho, eso es un purgante súper excelente. Yo me había purgado, claro, pero nunca un purgante me había hecho tal como este. Lástima es que estas personas como usted no tengan su, o sea, vivan aquí en el territorio de Planadas, aquí en el Tolima. Esas son las personas que necesita este país, que le hagan favor, o sea, que ayuden a las personas, por lo menos en este caso, más que todo en la salud. Y no adolece dar esa plata. Sinceramente, no adolece dar una plata así. ¿Por qué? Porque es un gran remedio para la salud de uno, y a la salud hay que meter es plata. Porque muchas veces uno se deja de la salud, y muchas veces tiene su carro, su moto, y lo que hace uno es meterle a lo material, y nunca mira descuida la salud. Pero qué cosa tan maravillosa, vecino. Le cuento, vecinito, que Dios lo mandó a usted con un don grande. Y espero, vecino, que usted siga aquí en este territorio del Tolima, ayudando a la gente, ayudando a todas estas personas, ¿verdad?, que realmente lo necesitan.
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1: Vamos. Listo. Salud, muchachos. Por esa mujer.

0: Salud.
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2: Ginette Paola, ¿dónde estás, amor?

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0: Son las 6 con 15 minutos.
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0: Son las 6:34.
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